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13: Esta noche en el área triestatal el amor se encuentra sufriendo de fuertes vientos. Se esperan diluvios en el alma, sentimientos heridos y posiblemente la tormenta dejará daños irreparables en el corazón de Romeo.
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pero hay dos manos que el hombre hace tiempo ya olvidó. 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

septiembre, exactamente, ¿no? Septiembre, primero de septiembre, este año 2026. Ya estamos hasta las 17, le hacemos compañía para que continúe el show después de Marito Lamas. Arrancamos nosotros la tarde hermosa, ¿no? Hermosa, hermosa, hermosa tarde acá en La Linda. En Salta, La Linda, hermosa tarde. Primero de septiembre. Ya faltan exactamente 20 días. 20 días para que llegue la primavera. Bueno, ya comienza a pintar todo por acá, por esta hermosa ciudad, por la capital

Bueno, qué grande la Bandimanía, qué grande la música con Rebelión. Acá en el comienzo, en este primero de septiembre, vamos a arrimarla de nuevo. Vamos a comenzar a arrimarla y bueno, con noticias súper espectaculares. Ya les venía anticipando yo que ayer nos teníamos que reunir con Olmedo y que le traíamos un súper sorteo espectacular.

0: moto. Y ya lo publicamos en el Facebook. Bueno, anótense. Anótense, no, el fin de semana no, no, para, yo te voy a decir bien qué día vamos a estar haciendo el sorteo. ¿Qué día? A ver, el sábado es 5, ¿no? Lo vamos a sortear el próximo viernes 11 de septiembre, ¿no? 11 de septiembre vamos a sortear la motito, la moto. Subite a la moto, la muerte, amigo.
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0: No hay dolor.

0: primavera, toda esa alegría. Pero no tanto por ahí, por alegría con la noticia de Messi. Nuestro capitán se retira de la selección, argentina. Después de tantas alegrías, nuestro capi. Muy triste, ¿no? Muy triste, ya no tenemos que hacer la película. Que no lo vamos a ver con la camiseta de la selección. Quizás tendríamos que esperar un buen tiempo, unos años, para que uno de los hijos de Messi pueda jugar en la selección, ¿no? Bueno, obviamente, no es como su papá, no es como Lionel, pero bueno. La verdad que estos...
1: A todos ustedes, a todo el país.
0: A todo el pueblo futbolero, que son la mayoría de acá de Argentina, hemos disfrutado nosotros de este genio, ¿no? De este crack, de este dios,

Betty, saludo para Betty y Julio de Rosario de la Frontera, que están cumpliendo 36 años de casados. Para Betty y Julio,

años de casados. Y vamos por muchos años más. Para que te comuniques

0: 4108-896. Primero de septiembre. Esperamos la primavera 2026.
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0: Saludos para la gente de La Caldera.
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0: Que están ahí a full, escuchaban en la radio. Muchas gracias, ¿no?, por estar ahí en la sintonía de la radio.
2: ¿Cómo dicen? ¿Qué hace, Marcelo? ¿Cómo andas?
0: ¿Todo bien?
2: Muchachos de Tatagal, Salta. Estamos con Neuquén trabajando, che, nos haces pom. 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
0: Saludos para todos los seguidores que escuchan la radio a través de internet en distintos puntos de la Argentina. Es la magia de la radio.

Sé mucha suerte, ¿no? Es impresionante la cantidad de gente que nos escribe acá a la radio. Para Luis Jerez,

Que participen lo que más puedan. Estamos haciendo una medición porque están con ganas de levantar el corazonero. Que no escucha nadie la radio.

0: Sí, Marcelo, nosotros somos petroleros, ¿podemos anotarnos al sorteo?
1: Los petroquímicos. Claro, todo, ¿no? Todos participan. 3-87-41-08-896. Mensaje de textos, WhatsApp y llamadas telefónicas. Hasta las 17 nos tienen que aguantar. Vamos. Activaste, ¿cómo dice acá? Gratis, activaste. Tenés 5 para usar en Flow, en YouTube. Yo no activé absolutamente nada, no te mandan acá, amigo, ¿no? ¡Por Dios! Solo para Ricardo Castillo de Irigoyen, que también está participando, pueden participar los directores de la radio, los hijos de los directores, la hija, las esposas, las amantes.

Esto no mueve la música en la tarde del martes primero de septiembre de este año 2026. Primer día de septiembre. En 20 días estamos festejando la primavera 2026, ¿no? Tremendo. Nueva temporada en la radio. No, ya cambió el clima, ¿no? Por acá, por la capital. Ya no tanto frío. En la mañana. Pero no se confíe. Bueno, le decíamos nosotros la semana anterior que íbamos a tener el super sorteo, mega sorteo espectacular. Y bueno, ya lo tenemos, ¿no? Ya está ahí. El próximo viernes vamos a estar sorteando. O sea, el viernes de la próxima semana.

0: para participar, agendar el numerito 3874108896, mensaje de textos, WhatsApp y llamadas telefónicas. El que quiera, ¿no? Y el que no se pueda comunicar, no importa, no nos deje un mensajito. O se puede anotar en mi Facebook también. En el Face, Marcelo Arnaldo Santillán. Ahí, amigo, ¿no?
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0: Esta es una cosa de loco en la gente de Norte Tour. Si tenés que ir a Buenos Aires, vamos de tour de compras. Saludos para la gente de Pampa del Infierno, Chaco. Saludos para Arielita Herrera, Ariel.

Trabajando, dice, en el barrio El Prado. Decirle que lo extraño. Que lo extraño aquí en la fábrica. Él sabe. ¿Quién

Saludos, saludos por la radio. Bueno, estamos entregando agua, dice acá, ¿no? Estamos escuchando en la radio entregando agua ideal mientras tomamos soda Mónica. En el camión de la talca, dice no, ¿no? En quilombo, ¿no? Mientras vamos al

Hola, corazonero, pon el clásico Pue de septiembre. En septiembre fuiste mía, ahora todo es melancolía, ponelo. A ese que lo canta el chango ese, Conejo Alejandro, ¿cómo se llama? En septiembre fuiste mía, ahora todo es melancolía. Buena letra, ¿no? No lo tenemos el tema ese nosotros. No lo tenemos el tema ese. Ya grabaron alguno, ¿no? Seguramente ya grabaron alguna publicidad, algo, ¿no? En alguna radio. En septiembre fuiste mía y ahora todo es melancolía. Bueno, se vino en septiembre con todo, ¿no? Se vino en septiembre con todo. 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

O sea, el viernes de la próxima semana. El viernes de la próxima semana soltamos la moto 0KM 110 cilindradas. Viernes 11 de septiembre, ¿no? 11 de septiembre. Saludos para John.

0: Saludos para toda la gente.
1: Hola, corazonero. Quiero participar por la moto. Sebastián Rovaldi, 606. Saludos para el amigo Helio, que seguramente está escuchando ahí en el canal del reparto. Amigo Helio Palacios.

Hola, corazonero, mandale el saludo para mi primo. Cara de asco, dice que hoy cumple 28 años. ¿Sabés por qué le dicen cara de asco? Mirá, te mando la foto. Mirá la foto. Eso no, no me la puedo guardar yo, no, la foto, no. Saludos para cara de asco que cumple años hoy. A ver, cara de asco. No, qué hijo de mierda. Saca una foto esta, no. Sí, ¿de dónde saca el lápiz? Ese

0: José Cepaz. Ajá. El día estoy viajando para Salta a ver la Virgen del Milagro.
1: Sí.
0: Y después de ahí a ver a mi papá Pichanal. Mandala para Pichanal la moto para mi papá. Gracias, Marcelo. Te escucho todos los días acá de Buenos Aires.

Corazonero, poné cumbia noventera, dejá de joder con esas cumbias. Me hace acordar a mi primo que se pone el chupín y no tiene culo por acá, ¿no? ¿Qué hijo de mira? ¿De dónde sacan toda la foto esa, no? Bueno, Mario de Metán también participa. Me hace acordar a mi primo que se pone chupín y no tiene culo.

0: ¿Qué más tiene, amigo?
1: Hola, Marcelo, ¿cómo te va?
0: Todo bien.
1: Saludito para tu audiencia. Quiero participar por la moto.
0: Buena.
1: Soy de Salta Capital, para Santa Ana.
0: Lo que pasa es que no se puede encender otra computadora acá, ¿no? No se puede encender otra. Y la otra está a pelo, ¿no? Y la otra está el pelo. El perro pira el amigo. Mirá que pone, amigo, ¿no? ¡Vamos, loco, vamos! ¡Estamos en septiembre! Saludos para la gente de Santa Victoria Oeste.

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11: Nos queremos hacer recagar con los changos, dice acá en el camión. Saludos para Wilson, para Romina, que cumple años.

0: Descomunal, no manden audio, lo que quieran, pueden participar todos.
1: Marcelo, quiero participar por el sorteo de la moto. Bueno. Estas últimas son 271.
0: Listo, amigo.
1: Voy de Pichanal aquí. Saludos desde el hombre que.
0: Aguante Pichanal.
1: Un saludito para mi señora que está cumpliendo el año más de vida, Elizabeth Hoya. Cumple mucho año más.
0: Saludos para Elizabeth.
1: Muy lindo el programa y por cualquier tema.
0: Saludos para Elizabeth Hoyos. ¡Arriba, arriba! De Pichanal, feliz cumpleaños.

0: ¿Qué va tenemos?
1: Buenas tardes, Marcelo.
0: Hola.
1: Quisiera participar por el sorteo de la moto.
0: Sí.
1: Soy de Joaquín B. González.
0: Sí.
1: Gabriela Figueroa.
0: Pero si ya me lo mandaste el mensajito. Sí, está participando, ¿no? Todo, absolutamente todo.

Bueno, ahí está, ¿no? Tremendo. 3-8-7-41-08-8-96. 24 grados la temperatura en estos momentos acá en la Capi. Si no hay pronóstico de lluvia y nada por el estilo, ¿no? Suena. Tranqui, tranqui. ¿Cómo se viene? ¿Cómo se viene entonces? La. Bueno, hoy tenemos 24 grados la máxima, 10 la mínima, ¿no? Para mañana. Mañana, miércoles, 25 grados la máxima, 10 la mínima para el día jueves, 34 grados. Sí, escuchaste bien, ¿no? 34 grados acá en Salta para el jueves, septiembre, para el viernes 4, 22 grados la máxima, 11 la mínima, sábado 16 grados la máxima, 10 la mínima, el domingo 12 grados, 12 grados la máxima, 5 la mínima, y el día lunes 16 la máxima, 1 grado la mínima. Así bueno, se fue todavía todo el invierno, no se confíe. Agendalo 387 410 8896 hasta las 17 horas.

0: volumen de tu radio. Conéctate con nosotros. Envíanos un mensaje WhatsApp 387-4108-896. 387-4108-896. Muy bien. Ya salió, ya están en la calle. 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

0: Claro que lo teníamos el tema de Vicente Fernández. Pel amigo, ahí está, ¿no? Pel amigo, decirlo, penca sin espina, ¿no? Que hoy cumpleaños, poneme la ley del monte. Te juego que no tiene, así como yo acabo de ganar acá un premio, ¿no? ¿Cómo que no tenés, amigo?
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0: Solo por aquí, Ara de Galpón. Che, ¿cómo hago para comunicarme con vos? Y llamen, tenés que llamar, ¿no? O sea, va a entrar la llamada telefónica y no hay ningún problema, ¿no? Saca el aire, amigo, ¿no? Yeah, sí, hola. Amigo, sí, vamos.
2: Hola, corazonero.
0: ¿Cómo andamos?
2: Bien, amor, del Tajamar.
0: Del Tajamar, de la tierra del...
2: Ucumar.
0: Del Ucumar. Y ya no apareció, señor. Más nomás. ¿No apareció nunca más el Ucumar o sí?
2: Rapo, la moto. Así ya no voy a bailar caballo ahí, meta.
0: Te trae caballo, ¿no?
2: Bueno. Sí. Los tres últimos números son 127.
0: Mentalista, amigo.
2: Meta, chao, papi, chao.
0: Gracias, gracias, ¿no? Sí, ¿qué habrá pasado con el Ucumar de Metal, no? ¿Era verdad ese Ucumar o no? ¿Gorreador el Ucumar o no?

De ahí, de la ciudad nomás, porque yo soy de Santiago, del Mojón Pellegrini. Y si me podría anotar, así le mando los datos. ¿Y a dónde me escuchás? ¿En qué radio me escuchás ahí? Ven. ¿En qué radio escuchás ahí? Del Mojón de Santiago del Estero, llega, ¿no? Es para todo el mundo argentino, ¿no? Para todo el mundo argentino. Oh. Es impresionante la cantidad que manda acá de Salta, ¿no? Es impresionante, en serio. Con esto reventamos acá, ¿no? Somos millonarios ya, ¿no? Somos los vagos de Metán, de la obra de Quique. De Quique Hurón. Saludos para Bandera Puyol y el popular jabalí. El mejor pintor de Metán.

0: Hola, ¿con quién hablamos? Sí, hola, ¿con quién hablamos? ¿Con quién hablamos?
1: Hola, Marcelo.
0: ¿Todo bien?
1: Llamo el Tacoposo, mi nombre es Ramón Iñate. Quiero participar por moto.
0: Pues la moto, bueno, tenés que dejarle atrás el documento, amigo.
1: ¿No? Sí, 071, mi hermano.
0: 071. Bueno, que tenga mucha suerte.
1: Meta, gracias, hermano.
0: Bueno,

0: Hola Marcelo Santillán, ¿qué opinás de este que robó con un cuchillo el metal y ya anda suelto? Necesitamos que la justicia actúe urgente, dice acá, ¿no?
1: Bailarás, bailarás este ritmo.
0: Ah, en la moto, ¿no? Estaba en la moto. O sea, lo pillaron, andaba choreando en una moto con un cuchillo, ¿no? Tiene un cuchillo, ¿no? Dueña del baile, qué bárbaro, ¿no? Qué delincuencia que hay, por Dios. No tan solamente el metano, sino en gran parte de la República Argentina. Acá en Salta, lo que hace la droga, ¿no? Esa es la droga, muchacho. Es la droga, la vaguedad.
2: Soy Enzo. Estoy escuchando acá de Atocha. Todos los días te escucho, estoy trabajando. Quería participar por la moto. Mi última cifra son 666. Muchas gracias.
0: Sí. Bueno, o sea, por ahí no me gusta, ya no quiero hablar con el tema de la política. Cuando yo hablo de política, cómo se enoja, ¿no? Hay gente que me insulta, me dice un montón de barbaridades. Vos no podéis opinar tampoco absolutamente nada, porque acá el único dueño de la verdad son los peronistas, ¿no? Viste, todos los peronistas, ¿no? Ellos tienen razón absolutamente. Entonces es mentira, ¿no? Es mentira que roban, que asaltan, ¿eh? Qué bárbaro, ¿no? Una tierra de nadie, ¿no? Pero por pelotudez, para meter en cana a alguien cuando uno lo denuncia, con justa razón, ya sea al intendente, algún diputado, algún senador, te mandan una causa y te meten en la cana, ¿no? Así, bueno, yo tengo miedo en serio que me metan en cana, boludo, ¿no? ¿En serio? Me pueden meter en cana, ¿no? Me hacen una causa y me meten en cana, ¿no? Tremendo. ¡Tremendo, tremendo!
3: Hola, corazonero, buenas tardes, muy buen programa, quiero participar por la moto. Mi última son 706, Alejandro Ventura de Villa del Sol. Y aguante el cuervo y River.
0: ¡Aguante el cuervo y River! Para Cecilio Ávila de Metano, un saludo grande. Qué linda tarde, quiero hacer una pregunta. ¿Por qué Gustavo Mendieta te sacó de...

Él estaba ahí con un chico ahí haciendo Día del Niño y está Meta Rine, dice, con los chiletes que querían sorpresita. Soy de Pizarral, me llamo Luca, ¿no? Mi amigo Gustavito Mendieta, ¿no? Y bueno, y era política. O sea, yo no tengo en contra nada, absolutamente nada. Es más, lo quiero mucho a Gustavo, ¿no? Lo quiero mucho a Gustavo y bueno, qué sé yo. Esta es la presión de la política. Y bueno, y me sacó del aire, ¿no? Como así también en Tartagal. Y otro medio de comunicación, por ejemplo. Y bueno, te dicen, por ejemplo, de Apolinario Sarabia. Tienen la pauta del gobierno y bueno. Y le dice, más vale que saquen ese programa de ese negro chorreado que lo acompaño el medo, si no, no hay tanda. Oh. Y bueno, y listo, y me sacaron, ¿no? O sea, no pasa nada, ¿no? No pasa nada. Bueno, y son gente que viven, bueno, con el tema de la pauta y bueno, y no les alcanza. Pero si Dios quiere, vamos a estar solucionando lo de Tartagal, ¿no? Lo de Tartagal. Ya muy pronto vamos a estar en el aire ahí en Tartagal, ¿no? No pasa nada, ¿no? Obviamente no pasa nada, ¿no? O sea, yo creo que no siguen la radio, ¿no? O sea, siguen el locutor. O capaz que estoy equivocado, no sé, ¿no? O capaz que si salen Tartagal en una radio nueva, no me va a escuchar nadie, ¿no?

0: Marcelo, te felicito, qué buen programa, che, excelente programa. Te escuchamos aquí en Galpón, che, cayamos. Ahora, ya saludalo, Petete Argañera, que está cumpliendo años. Un abrazo, gracias, Marcelo.
1: Para

poneme la banda Lucerito. Soy Fer del Vencido. Te mandamos un saludo muy grande, gracias. Acá estoy preparando las

acá por locura. ¿De dónde es esa radio? Vos sos el locutor. Acá voy escuchando por la ruta 16. Andamos laburando piola la música. Me encanta la cumbia norteña. Me llamo Emanuel. Soy de Santa Fe. Andamos laburando por la zona. Le mandamos solo grande, ¿no? De seguro que te escucharon Radio Guachana, ¿no? La 106. La 102.5, ¿no? Radio Guachana.

Acá dice, hola Marcelo, ¿cómo estás? Mi nombre es Fátima, soy de Metán. Tu radio es muy conocida y escuchada por todos lados y quería pedirte que, si por favor, podrías ayudarnos a difundir el pedido de una medicación para un paciente oncohematólogo. Su oncohematólogo, ¿no? Su nombre es Miguel Jiménez y necesita con suma urgencia Romiplostin, así, ¿no? Necesita con urgencia Romiplostin, por ahí algún paciente, si tiene esa medicación para prestar o donar. Bueno, te dejo los datos para que se comuniquen con nosotros. Hace un par de años vos me ayudaste a difundir el caso de mi hija, Mía Valentina Suárez, que lamentablemente la perdí hace 3 meses. Lo siento con todo mi corazón, señora. Lo lamento mucho. A ver, alguien que tenga por ahí en Metán, Rosario la Frontera, Galpón, si puede colaborar con esta señora que necesita Miguel Jiménez, Romiplostin, así es, ¿no? Romiplostin. Bueno, si alguien tiene este medicamento, si es para ayudar a esta familia, ¿no? Y acá nos deja la receta. Nosotros vamos a ver si que lo podemos conseguir o lo podemos. Vamos a ver si que nos pueden colaborar. Pero vamos a preguntarle acá al diputado, acá lo vamos a mandar, ¿no? A ver, 387-4108-896. Ya lo vamos a reiterar. Primero quiero reenviar esto para alguien. No voy a decir el nombre. Ah, sí voy a decir el nombre, ¿no? El diputado Sergio López, ¿no? Que hay algunos que no me quieren a mí, así bueno. Yo le mando al que me quiere, ¿no? Voy a mandar al intendente Saca también. Pero... Mandale a Isa también. No, tenemos... no creo que me dé bola, ¿no? Bueno, igual. Sí, pará. Lo mismo no es para hacer política, ¿no? Bueno, escuchá bien, ¿no? De Metán, para una persona que necesita... Romiplostin, si alguien tiene este medicamento, que se comunique, agende el número 3876-5605-55. Así el número 3876-5605-55. El que tenga ese medicamento, igual yo lo mismo ya pasé ahí. A ver qué me van a contestar, ¿no? A ver que tengamos algo positivo, ¿no? Si no, vamos a sacudirlo como colcha vieja a todo el mundo. A todos tenemos que sacudir, ¿no? Claro, a todos, ¿no?

0: Te escuchamos con mi esposo mientras tomamos mates, Julio y Betty. Qué lindo, qué lindo. Saludos, mate, amigo, ¿no?
1: Hola, corazonero, muy buena la radio. Quiero participar por todos los premios. Me llamo Esteban. Mis tres últimos documentos son 217. Está muy buena la radio. Acá aquí mando saludos para los pibes del barrio El Trabo.

Ahí está, no, sigue mandando tu mensajito a 387-4108-896. Mensaje de texto, WhatsApp. El próximo viernes son.

0: escuchado en la radio. Oh. Qué hijo de vino, bueno.
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0: Aguante metal, vamos. Ahí estamos en vivo en metal. Sí, te juro que me estoy por engripar en serio, ¿no?

0: Pregunto qué pasó con el sorteo anterior. Mañana juega Boca en el Kempe de Córdoba. Y ya lo sorteamos, amigo. Si no, después, haceme acordar cuando tengamos que sortear. Primero te tenemos que avisar a vos, amigo. Así lo hacemos los sorteos, ¿no? Así lo hacemos los sorteos.
1: Le mataron por la música. Te hablo, Monito Pérez.
0: El Monito.
1: Salud para Chacho, Nico, 10 cumpleaños.
0: Para Chacho.
1: Que Marcelo con la música, algún chabón, que hoy es cumpleaños, Chacho Enrique, creo que hoy es cumpleaños. Parte de Monito Pérez.
0: De parte de Mono Pérez, para el primo Chacho Enrique. Ahí está, le manda saludos muy, pero muy grande. Vamos a poner un poco de carpero, ¿no? Carpero, amigo, ¿no? Ya, que se haga agua todo. Puede ser que mañana no venga la radio, ¿no? Para levantarse y dormir la siesta, con la cara llena de

Che, mirá vos, ¿no? Mirá dónde nos están escuchando. Un abrazo muy, pero muy grande. Buenas tardes, amigo. Lo estoy escuchando desde el mar argentino, desde el estrecho de Magallanes. Muy buen programa todos los días. Escuchamos, me llamo Raúl, desde una plataforma de petróleo y gas.

0: linda que es Argentina, por Dios.
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0: Saludos para usted, amigo Raúl.
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0: Es descomunal, impresionante la cantidad de mensajes, ¿no? Impresionante.
3: Mañanero, dice.
0: Mañanero.
3: Mande un saludo para Matac Petete. Parte de Mocho.
1: Claro que

Le está taqueando, ¿no? Está taqueando un calor de dice en galpón, mirá vos. Saludos muy, pero muy grande, gracias. Para Dayana Ruiz del Tunal. ¿Cómo anda la gente del departamento de Metán? San José de Orquera. Corral Quemado.

0: Saludos para Fabi, que también está participando. Hey, amigo.
1: Hola, corazonero, soy Darío. 357, ya voy por la moto y todos los premios que haya. Ya mandale saludos a Franco y a Franco Aguirre, que está en Cerrita tomando una blanquita.
0: Esa.
1: Ya, hermano, linda música, que Dios te bendiga.
0: Está tomándose una negrita. Una negra salita bien fresquita. Saludos para Cartuchera, que deje de ser tan chupa media, de Aldo, de la obra de los mandarines.

0: Corazonero, te enteraste que lo metieron en cana a tu amigo Dolor de Diente. El sábado por la noche lo metieron en cana, todavía está en cana, dice, ¿no?
1: Desde el barrio.
0: ¿Vos decís? Deje de mentir, ¿no? Si acá me manda mensaje Dolor de Diente, ¿no?
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0: Corazonero, mañana pierde Boca.

A mi amigo el pelón le anuncia. Che, corazonero, esa radio que vos laburás todos los días, vive

0: participar por el sorteo de la moto. Mis últimas son 4.35. Saludos.
1: Saludos para Walter de Cachi. Sí, para todos los peregrinos, ¿no? Para todos los peregrinos. A todos los que vienen peregrinando para la fiesta del Señor y la Virgen del Milagro. Qué hermoso, ¿no? Qué lindo, por Dios.
2: Hola, Marcelo Santilla, está de bien tu programa. Soy Lady Bianchi del barrio, evito uno el quebrachal. Para

Saludos para Oscar de San Ramón de la Nueva Orán. Y participa por la moto, ¿no? Te escuchamos en la radio Nueva Siglo XXI. Para Carlos Floriano de Metano. Para Daniel Ruiz de

Borracho de metano. Ya conozco un montón ahí de metano. Que le gusta doblar el codo. Por ahí está mi amigo Cevita Chilo, ¿no? Seba, que nunca se tomó un trago de soda.

0: Saludos para el sobrino Cristian. Para Cristian Abel Montenegro. 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

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Ahora tiene que pagar al tío, le tiene que pagar cuando vaya 4 cervezas a Quilmes, ¿no? Entonces,

Pensando de los changos de la hidráulica posada, eso borracho, eso tiburón blanco le dicen a los changos. Una vez, ¿cuándo se come un hombre?

Sí, en la radio Malvinas también, pero ahí está, llega la radio de... Ahí parte de la zona de Formosa también, ¿no? La radio de mi amigo. A la gente de Morillo, ¿no? Rivadavia, Banda Norte. Dice que Gildo Infran, el actual gobernador de Formosa. Acá lo comparan con Messi, ¿no? No de lo bueno que no, sino que Messi nació y Gildo Infran ya vivía del estadio, ¿no? Messi nació, Messi se fue a vivir a España, Messi salió campeón con Barcelona, Messi jugó para la selección argentina, Messi volvió a salir campeón con Barcelona, Messi salió subcampeón de América, Messi salió subcampeón del mundo, Messi dijo que dejaba la selección, Messi volvió y salió campeón de América, Messi salió campeón del mundo, Messi volvió a salir campeón de América, Messi ganó la finalísima contra Italia, Messi siguió jugando mundiales, Messi con 39 años hizo 4 goles y durante todo ese tiempo Gildo Infran sigue viviendo el estado. Vimos a Messi crecer, triunfar, reinventarse y hasta despedirse del fútbol, pero hay algo que todavía no podemos ver: a Gildo Infran soltar la teta del estado. No, no. De verdad, no, qué bárbaro. Hay carreras que tienen final y hay otras que parecen no tener.

0: Saludos para Gonzalo Martínez de Mentales. Es impresionante la cantidad. Nos pasamos lo que más podemos. Los audios.
1: Hola, Marcelo.
0: Hey.
1: ¿Cómo anda, Marcelo?
0: Bien.
1: Me llamo Javier. Quería participar por sorteo. Último DNI 849. Acá estoy con mi compa, el Junior. Estamos escuchando, digo, oye. En el lavadero Burbucar. Y ya que estamos acá, le hagamos la chiva también.
0: Nada, que ver que se cae.
1: Burbucar queda en la 20 de febrero, el pasaje la era. Gracias, Marcelo.
0: Ahí está la Turbocar. A los chavos.

Saludos para el Chano, que nunca se tomó un vino, ¿no? Mi amigo el Chano y toda la banda, ¿no? Son vírgenes. De la tripa jamás entró un trago con

0: ¿Cómo olvidar el viaje con Chano de Galpón a Salta?
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0: Corazonero, saludo desde 20 de febrero. ¡Qué sed que me hace dar esos temas! Más con este calor, acá estamos elaborando pan y el horno, ni te cuento, a full. Agustín Lamas.
2: Me lo canta Marcelo.
0: Saludos muy, pero muy grande, ¿no? Dice que los panaderos no, tampoco no tomaron nunca, no beben.

amigo Willy Pino de Piña, Tradición y Chaqueña. Se viene nuevamente ahora su parte de la peña de Willy Pino, ¿no? Tradición Chaqueña. Saludos para Daniel el viejito que

y los brillantes. Vamos a complacerlo con todos los pedidos del día, amigo, ¿no? Los brillantes latinos. ¡Latinos!

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Señoras y señores, nos vamos. 53 minutos pasaron de las 16. Mañana estamos, si Dios quiere. Saludos para toda la familia de Anta, de Quijano y de Salta.

0: 26 años de aniversario. Gracias Monterrico, gracias Luciano Moreira, gracias a toda la gente de Monterrico. Nos despedimos cantando este clásico. Gracias totales, ¿eh? Tú dices. Y sigue siendo por siempre.
1: Brumas, pero quiero el original, amigo, dice acá, ¿no? Sí, lo tenemos ya.

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